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Qué bueno es que a usted le digan, que usted le digan así, que contigo fue que aprendieron a hacer el amor.

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1: Bueno, mi hermano, yo me voy de aquí. Aquí no me quedo yo.
2: ¿Tú estás oyendo eso, lo que dice Ismael en Santiago?
3: Yo no sé, pero es porque se vaya el son de aquí.
1: Si no, yo me llevo el son. Yo me llevo el son.
2: Que hacer algo, ¿eh?
3: No, así no es, así no es.
1: Oye, pero no me aguantes, no me aguantes, que me llevo el son.
3: No,
1: yo me voy.
3: Ah, bueno.
2: No, ¿qué dice?
3: No, yo no sé, pero ustedes no saben para dónde yo voy.
1: Ah.

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La felicidad de un matrimonio es tener un hijo. Y la mayoría de ellos desearían que fuera varón.

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0: dedicada a todas esas personas que por errores de la vida están cumpliendo una condena. Nadie aprende en cabeza ajena. Con el King.
1: Lápiz consciente, tú lo vas a ver. 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
4: En homenaje al Caballo Ventura, de parte de Aguacate, con respeto y cariño. Y esta vaina dice así.

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0: ay.
1: Que ve, lo vamos a picar para cachivo.
0: Termina la llamada ahí. Aplauso para Lupe Valero, viejo, por acá, señores.
1: Pero ven acá, pero a mí me hicieron aplauso, que yo aquí, porque
2: me hicieron
0: aplauso.
2: Un abrazo,
0: una maravilla, estamos aquí. ¿Qué es lo que es? Eso es cuánto bate ahí, espérate.
3: Sí, ajá.
0: ¿Y dónde está la foto? La cámara de fotos.
1: Los dos bonitillos que la cogió, mírenlo ahí juntos.
4: Yo estoy loco, voy para allá.
1: Los dos lindones. El ojito verde, el hombre cabrera ese. El viejito, el viejito.
5: Oiga, ese es el viejito.com. Para que no lo sepa, socio de la página de Canales Sin Fuego.
0: Vale, ven acá.
6: Tupe.
0: Una foto. ¿Quién va a tirar una foto de esta vaina?
1: ¿A tal dinero?
0: ¿Qué me ha hecho para acá, para lo ven? Tira así de frente, pero no cae boca abajo.
1: ¿A boca abajo?
0: No, pero esta vaina.
1: ¿Cómo que a boca abajo?
2: Lo obligo para abajo.
0: Porque se ven llenos de barriga ahí también.
7: Una foto
1: en el acordeón. Feo viejo.
7: Qué maldita reunión. Pásame esa vaina, Francis.
1: El video que vaya ahorita. Américo, tengo la cámara. ¿Qué hay ahí, compadre?
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Bueno, de fiesta de cumpleaños en el día de hoy allá en Hato del Yaque, Ayla Guzmán. Así que muchas felicidades para la baby, cumple un añito. Sí, señor, ¿dónde que anda por aquí? Déjame ver, hombre, William Guzmán. La felicita a Ayla Guzmán de fiesta de cumpleaños en Hato del Yaque. Felicidades para Ayla Guzmán en su fiesta de cumpleaños. Felicidades, un añito de vida para Ayla Guzmán, un presente de William Guzmán, su padre, su madre y su hermanita, también de toda la familia. Felicidades para Ayla Guzmán en su fiesta de cumpleaños. Muchas felicidades, caray. Prototipo de amor, como le gusta a William Guzmán. Así que felicidades para Ayla Guzmán en Hato del Yaque. Mañana será la gran celebración, ¿verdad? Mañana domingo, hoy domingo, para que lo pongan mañana, vamos a decir hoy domingo, ¿verdad? Hoy domingo, para que lo pongan hoy. Hoy domingo, Ayla Guzmán cumple un añito de vida. Felicidades. Parte del monarca, de William Guzmán, del príncipe Frank Reyes. Felicidades, Ayla.

¡Felicidades, Ayla Guzmán, en tu fiesta de cumpleaños hoy! Celebrándolo con toda la familia. Su padre, su madre, su hermanita.

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0: Saludos República Dominicana. Buenas tardes a todos y todas que cada sábado están ahí esperando que llegue las 5 de la tarde. ¿Para qué? Para ver, escuchar, entretenerse, informarse con este maravilloso programa que es Noti Bachata por Bravísima FM. Como cada sábado le damos gracias al más grande,
1: porque, amén, amén.
0: Nos ha permitido estar aquí, como siempre, cada sábado. Y nada, a Mauri Ventura le damos la bienvenida. A Mauri Venturas,
1: gracias.
0: En este día, sábado 19 de septiembre.
1: Mes 9.
0: Que ya la hora está.
1: Diciembre, diciembre se acerca, Liriano.
0: Ay, sí.
1: Wow, diciembre, el mes de diciembre.
2: Ay, ay, ay. ¿Cuántos días
1: faltan? Sí.
0: 103 días.
1: 103
0: para
1: días.
0: Para irse el 2026.
1: Wow, qué rápido.
0: Así es, ya. Ya ahorita sí. Es diciembre ya.
1: Muy bien, gracias por darme la bienvenida, Liriano. Buenas tardes, República Dominicana. Buenas tardes, el mundo. Bienvenidos y bienvenidas a su programa Noti Bachata, el programa que te informa, te entretiene, te alegra. ¿Usted la pasa bien? Acomódese desde ya, acuéstese en su cama. Dígale al vecino, a la vecina, a su gente, que este programa está al aire a través de bravisimafm.net, la devoradora, devorándote. Juan José Liriano y un servidor estamos de este lado preparados para compartir contigo en esta tarde del sábado, nublado, posibilidades de agua. 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Adelante, señor Liriano.
0: Así es, Amaury Ventura.
1: Yo me llamo Amaury.
0: Que sí,
1: señor, adelante.
0: Amaury Ventura. La cosa está caliente.
1: Está Amaury. Caliente. Ay, oh, sí, ¿dónde sí, está caliente, sí, Liriano? Sí, sí. ¿Dónde? ¿Dónde?
0: Adiós, vea. En sí. República Dominicana.
1: En este país donde
0: este país
1: vivimos.
0: Está muy caliente.
1: Sí.
0: Y ya usted
1: la jugada
0: sabe,
1: está caliente.
0: Mucho asustado.
1: Como dicen por ahí.
0: No quiere llover, ¿verdad que sí?
1: No quiere llover.
0: Adiós, se pone nublado.
1: Sí,
0: como
1: pero
0: dice,
1: no llueve.
0: Solamente, pero no llueve. ¿Qué le parece?
1: Bueno.
0: ¿Verdad que sí?
1: Amaga, pero no hace
0: exactamente.
1: Nada.
0: Exactamente.
1: Así es.
0: Entonces,
1: sí,
0: eso,
1: señor.
0: Eso es lo que está pasando a Mauri Ventura.
1: Así es.
0: A Mauri Ventura.
1: Adelante.
0: En Jaina, grupo de jóvenes se presentan, se ponen a disposición a tiempo para cambiar.
1: Para cambiar.
0: Parece
1: eso es
0: que,
1: en Jaina.
0: Parece que no han visto bien, no le ha gustado el chin que está pasando hoy. ¿Le digo cuánto van a Mauri Ventura?
1: Sí.
0: De la banda esa. 14.
1: 14.
0: 14, sí, sí.
1: Wow, 14.
0: Entonces estos jóvenes
1: sí.
0: Son valientes y dicen, prometen jóvenes señalados por retener, por estar en agrupaciones como esa.
1: Sí.
0: Que van a presentarse y que ellos van a cambiar.
1: Van a cambiar.
0: Así es, a Mauri Ventura.
1: Bueno. Eso es en Jaina.
0: Exacto. A Mauri Ventura.
1: Sí, adelante.
0: Yo le he dicho algo. Que.
1: Sí.
0: Acusan a Faride. Y
1: a Faride Raful.
0: La acusan de muchas cosas.
1: La ministra.
0: De la inseguridad y todo aquí.
1: Sí.
0: Pero yo le dije a usted que de arriba el de arriba, decía Faride, yo quiero que me controle la delincuencia y muchas cosas más, y inmediatamente ella lo hacía. ¿Verdad que sí?
1: Sí.
0: ¿Qué dijo él? Que a esos jóvenes que cometieron ese hecho, que se entreguen.
1: Okay, que se entreguen.
0: Usted no ve cómo anda Eddie Kring barriendo.
1: Ay, ¿verdad sí? Que sí? Aplicando el 29.
0: El 29.
1: Así es. Entonces, la gente sabe lo que quiero decir.
0: Eso es lo que está pasando sí. Hoy en día.
1: Wow.
0: La Policía Nacional recibe nueva armamento para repeler la delincuencia. Aquí no queremos bandas criminales ni organizaciones.
1: Ay, ay, ay.
0: Recojan. ¿Cómo fue que dejaron que se organizaran todas esas bandas?
1: Correcto.
0: Eso era y robo y robo.
1: Robo, atraco.
0: Tenía que pasar eso para que aquí se tomara medida.
1: Sí. ¿Verdad? Esperar a última hora.
0: Exactamente.
1: Sí.
0: Entonces, eso es lo que está pasando. A Mauri Ventura,
1: adelante.
0: Un palo acechado.
1: Sí.
0: Como dice un narrador de Licey.
1: Un palo acechado.
0: Un palo acechado.
1: Sí.
0: Suben el combustible ay, de 9 a 5 pesos.
1: Ay,
0: un palo, como chofer. Dice el narrador.
1: Franklin Mirabal.
0: Franklin Mirabal.
1: Ay, chofer.
0: Es verdad que sí.
1: Ay, chofer. Ay, chofer, vende tu vehículo.
0: A Mauri Ventura, la sí, gobernadora Rosa Santos,
1: aquí en Santiago,
0: sí. Propone que los gobernadores, gobernadoras, ajá. Se elijan

0: Y se queda así. Nada, y no ha hecho nada. Amaury Ventura, procedimiento falso. Se destacaron en el derrumbe de Senasa. El desplome de Senasa.
1: El desplome.
0: Amaury Ventura ahí. 28 médicos entre La Vega, Santo Domingo le han echado mano. Le andan echando mano a Amaury Ventura. Y vienen para Santiago.
1: ¿Vienen para acá?
0: Vienen para Santiago.
1: Vienen para Santiago.
0: Así es que los que saben que cometieron eso, que no duerman con ropa.
1: Bueno, ya usted lo sabe.
0: Que no duerman con ropa.
1: Sí, duerman. Amaury Ventura. Que duerman vestido.
0: Vestido ahí.
1: Así es.
0: Amaury Ventura. Hay dos farmacéuticas que están involucradas en eso.
1: Oh.
0: Sí. Hay clínicas también.
1: También involucrada en eso.
0: Claro, hay.
1: Clínicas hay reconocidas.
0: Hay gerencia de clínica ahí que tampoco duerman con ropa. Ay, lo que es sábado, domingo y lunes.
1: Wow. Eso está delicado,
0: pero Liliano. Muy delicado está eso a Amaury Ventura.
1: Sí.
0: Amaury Ventura, ¿usted ha visto un hombre haciéndole Papá Nicolau?
1: No. Hasta ¿qué pasa? No, hasta ahora no.
0: Eso lo aprendí yo ahora con este caso de Senasa.
1: Es verdad.
0: Sí. Oh, no. Hasta hombre le hicieron Papá Nicolau.
1: Ay, mi madre.
0: Ay, Liliano. Santo Dios, caramba.
1: Porque uno va a donde el urólogo,
0: ¿verdad que sí?
1: Al urólogo que uno va a examinarse, urólogo,
0: la próstata
1: y
0: todo eso,
1: así
0: pero
1: es.
0: No un Papá Nicolau,
1: no. Dios, pero bueno,
0: a Amaury Ventura,
1: donde un ginecólogo,
0: de todo ahí en Senasa,
1: sí.
0: Ahí. Y como escucha la noticia, muchos médicos pueden enriquecerse y vivir una vida bien,
1: una vida placentera.
0: Pero sí. Estaban acabando con la salud del pueblo.
1: Claro, jugando, con la salud del pobre,
0: para hablar, pobre, claro.
1: Especialmente.
0: Sí. Es eso mismo, Amaury.
1: Que no pueden ir a una clínica, Liriano, pagar una consulta.
0: No, es que no se puede.
1: No tienen seguro.
0: No, nada.
1: Eso es lamentable, hay que decirlo.
0: Exactamente. Entonces, sí. Eso ha estado pasando. Pues seguimos con música.
1: Sí, señor.
0: Luego vamos a dar más informaciones.
1: Las policiales más
0: todo
1: adelante.
0: Eso, más noticias que andan por ahí.
1: Sí, señor.
0: Y nada, vamos a alegrar el pueblo dominicano.
1: Correcto.
0: Que cada sábado.
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0: Pues a Amaury Ventura,
1: sí,
0: presénteme,
1: señor.
0: Ese artista ido a de tiempos, con una gran voz linda y hermosa, que siempre se reflejó en los corazones de cada pueblo, un artista que con sus canciones unió muchos corazones, es decir, le quiero decir muchos matrimonios, muchas familias que hoy son felices y fueron a través de esas canciones de ese gran artista que usted le va a presentar en este momento.
1: Presento en Noti Bachata al Mayimbito Alex Bueno, Ven Sálvame.

0: El Magic invitó a Alex Bueno, Ven Sálvame. 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Señor Liriano, su micrófono está abierto para que hable.
1: Así mismo es, Amaury Ventura.
0: Un momentito, Liriano, ahora sí.
2: Así mismo es, Amaury Venturas, continuando con este maravilloso programa que se transmite por Criolla 106.
0: No, Liriano, bravísima. No,
2: bravísima.
0: Estamos FM. En bravísima.
2: Lo que pasa que
0: la costumbre.
2: Estaban en criolla ahorita.
0: Correcto, que sí. Que Criolla 106 es hermana de esta emisora.
2: Exacto.
0: Y sí, viceversa. Sí,
2: desciende de la idea de ahí.
0: Correcto.
2: El proyecto, ¿verdad que sí?
0: Así es.
2: Pues nada,
0: somos una familia.
2: ¿Con qué continuamos, Amaury
0: Ventura? Bueno, usted es el coordinador del programa.
2: Sí, verdad que sí.
0: Así es.
2: Entonces, nosotros seguimos con la buena música.
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0: 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Ya usted sabe, póngase en
2: pues,
0: esto.
2: Pues Amaury Ventura.
0: Yo me llamo Amaury.
2: Vamos a poner
0: sí, señor.
2: Un poquito
0: sí.
2: A mover la gente que a se baile, que baile, ¿verdad que
0: ah,
2: sí?
0: Ah, que baile.
2: ¿Verdad? La gente con tanta sí. Noticia.
0: Negativa.
2: Que negativa que hay.
0: Sí, sabe, bastante.
2: Ahí está Osvaldo Díaz.
0: Osvaldo Díaz.
2: Gran colega, veterano.
0: Cronista deportivo,
2: sí.
0: Comentarista y analista deportivo.
2: ¿Verdad que sí?
0: Un hombre que domina bien la materia.
2: Claro.
0: Sabe hablar de deportes.
2: Así mismo.
0: Qué bueno, tremendo profesional.
2: Pues vámonos con ese artista
0: sí, señor.
2: Que en los años 90
0: ay, sí, no, yo no había nacido,
2: se convirtió en sí. Un gran líder de la música
0: en la década del 90.
2: De amargue y el merengue, sobre todo de cuerdas,
0: sí.
2: Donde este artista, uno de los que revolucionó lo que es la bachata, fueron varios que le dieron, que pusieron su granito de arena, ¿verdad que sí?
0: Correcto.
2: En el, ahí está, uno ha ido de tiempos, este muchacho, ¿cómo es que le dicen?
0: En el género bachata.
2: El género bachata. ¿Cómo es
0: murió?
2: Que le, sí, uno de los fallecidos.
0: Oscar Sarante.
2: Oscar Sarante también, pero en ese entonces. ese artista que canta Rochi.
0: Ah, okay.
2: Rochi, ¿dónde está Rochi? ¿Cómo es el otro también?
0: Sí, sí.
2: La Ruta Desaparecida.
0: Ah, bueno, ok. Víctor Esteves, no, la ruta, Juan Bautista.
2: Juan Bautista.
0: Sí, pero Víctor Esteves falleció.
2: Exacto, también.
0: Sí, estamos entonces hablando de los bachateros fallecidos.
2: Fallecidos, sí,
0: sí, que le pusieron. Que se nos han ido.
2: Ese granito, sí, de arena.
0: Entre otros.
2: A este género.
0: Sí.
2: Entonces, vámonos con ese artista para,
0: sí,
2: vamos,
0: señor,
2: a poner a mover la pista ahí. Hasta, correcto, nosotros vamos a bailar. La
0: verdad, así que es, sí, el baile del perrito.
2: Pues preséntelo.
0: El bachatú Anthony Santos en el escenario de Noti Bachata.

0: Tuvo la participación de Mayimbe, que dice que es el Mayimbe en la cuerda de la música de amargue aquí en República Dominicana. Mauri Ventura,
1: ¿el bachatú?
0: Ahora que mencionamos líderes de la música, vamos a mencionar ese gran concierto que vas en sus 50 años, ese gran artista de todo lo tiempo. Va a ser en el Estadio Olímpico el 23, Ramón Orlando, ¿eh?
1: Ah, muy bien.
0: Vamos a apoyar el 23 de este mes. Espectáculo, sí, donde van a participar muchos artistas de aquí, República Dominicana. Se estaba hablando de Anthony Santos, no sé en qué han quedado ahí, pero es bueno, Anthony, que usted apoye, sí, ese, claro, gran líder de la música de merengue.
1: Que es una
0: aquí,
1: leyenda, Ramón Orlando.
0: Nuestro país, esa leyenda, como usted dice.
1: Un artista disciplinado.
0: Así.
1: Ramón Orlando y la Orquesta Internacional. 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Adelante, señor Liriano.
0: Así es, a Mauri Venturas. A Mauri, con esos casos que han pasado.
1: Sí.
0: De la muerte de esos jóvenes señores. A Mauri,
1: sí.
0: Son muchachitos, 18 años.
1: Son niños.
0: Y otro hasta de 15.
1: Wow, pero.
0: Y hoy en la noticia.
1: Eso es lo
0: que está pasando con la sociedad.
1: Sí.
0: También hemos visto que esos jóvenes que están delinquiendo se han convertido en líder en su barrio.
1: Sí.
0: Usted ve cómo lo defiende.
1: Pero no han dado ejemplo. O sea, no han dado un buen ejemplo.
0: Como que las cosas han cambiado aquí.
1: Sí.
0: Si fallece, le pasa algo a una persona, a un joven que estudie, que se está preparando, no se dice nada.
1: Nada.
0: Pero si quitan la un delincuente,
1: sí, de si eso le quitan la medio, vida a un delincuente,
0: que
1: se lo celebran.
0: Se lo celebran,
1: claro, ¿no?
0: Que lo defienden.
1: Lo defienden y en caso de que muera Liriano, lo despiden con música.
0: Con de todo, y ya usted sabe.
1: Eso no debe de ser.
0: Ahora vi,
1: entiendo yo,
0: en la noticia, en las últimas informaciones,
1: sí,
0: que ese artista ahora, artista no, el peluche que le dicen, uno de los cabecillas de esas bandas.
1: Sí, el peluche le llaman.
0: Peluche, sí.
1: El peluche.
0: Exacto. Su madre lo mandó a desenterrarlo de nuevo.
1: Oh.
0: Vea.
1: Dios mío.
0: Lo quieren tener como un dios.
1: Sí, como entonces, un héroe.
0: Entonces, la mayoría de fallecidos que la policía ha quitado de medio, uh-huh, últimamente, vemos que lo defienden con uñas y dientes,
1: sí,
0: y de todo ahí.
1: Adiós, pero venga acá.
0: Entonces, como que este mundo está cambiando y está al revés.
1: Defendiendo un delincuente, claro, Liriano, un antisocial, una persona que no aporta nada positivo a la sociedad.
0: Que le quita la vida a una persona buena.
1: A una persona de trabajo, de familia.
0: Porque son gente que no tienen consideración.
1: No, con nadie. Que no tienen conciencia.
0: Entonces,
1: Dios mío,
0: ellos salen a quitar vida o que se la quiten.
1: Sí.
0: Entonces, nuestra sociedad está.
1: Anda no por va, mal camino.
0: No va por
1: anda
0: el buen
1: por un
0: camino.
1: Mal camino.
0: Ahí pudimos ver,
1: sí, señor.
0: Ese mismo que estamos mencionando, siete mujeres, Lo que pasa es que
1: 7 mujeres.
0: La juventud ahora no quiere trabajar.
1: No, Liriano.
0: Pero
1: no.
0: Quiere andar en buen carro, quiere disfrutar.
1: Vestir bonito, esos, perfume caro.
0: Exacto.
1: Ir a un drink, como dicen ellos, un drink, ya usted sabe.
0: Y tener varias mujeres mudadas, como el caso de ese joven.
1: Sin que poderla mantener.
0: Exactamente. Pero,
1: imagínese.
0: Entonces, ¿cuál es la forma de ellos hacer dinero? Es
1: claro, haciéndolo mal hecho,
0: la vida,
1: haciéndolo mal hecho.
0: A personas que son bien, claro. Personas que trabajan, personas que
1: ellos
0: están preparando,
1: ubican la persona
0: para el bien del país.
1: Así es.
0: Entonces, a Mauri Ventura, esas chicas ya la están llevando a programas, mujeres de él.
1: Ajá.
0: Llevándola a programas, ver en programas, sí, de eso que hay de moda ahora, para que expresen su sentimiento y su. Oiga, o sea, una estaba expresando algo a Mauri,
1: sí,
0: que ella dice que ella no tomaba esto, que ella lo único marihuana.
1: Pero entonces, venga acá. Como entonces, si fuera un cigarrillo.
0: Entonces vemos que llevan personas a esos programas que son reconocidos.
1: Sustancias prohibidas.
0: Exacto. Que sí, lo que hablan de que se hacen millonarias ejerciendo la prostitución.
1: Sí.
0: Lavando por esos caminos, lavado, claro, de dinero y todo eso.
1: Correcto, lavado de dinero.
0: Entonces, ¿a dónde vamos a llegar?
1: No, a ninguna parte.
0: Entonces, estamos, Lilian, dando un ejemplo motivando a esas jóvenes que no estudien.
1: Así es, a esa generación que está subiendo, esas niñas que están subiendo.
0: Entonces,
1: que no hagan de nada.
0: Exacto. Entonces, ¿a dónde vamos a llegar?
1: No, estamos mal como.
0: Estamos,
1: yo se lo he dicho,
0: mal,
1: estamos mal como sociedad.
0: Y tenemos un Congreso que está podrido ahí.
1: Ah,
0: no,
1: imagínese,
0: todo ahí, pero no, la mayoría.
1: Pero la gran mayoría.
0: Podrido ahí.
1: Que no haciendo propuestas que uno se queda con la boca abierta.
0: Que no ponen leyes.
1: Sí.
0: Para poner orden y organizar el país.
1: Así es.
0: La ley que ellos ponen es ellos lo que están generando más violencia.
1: Sí.
0: Más violencia es lo que están generando. ¿Por qué no toman un préstamo para hacer una gran publicidad, una promoción, un lanzamiento para controlar la violencia y mejorar más, educar más este pueblo en cuanto a los valores?
1: Así es.
0: Pero no se coge un préstamo para eso.
1: Sí.
0: Ellos lo que quieren es que la sociedad siga así cada día en peor.
1: En las escuelas deberían de impartir la materia moral y cívica.
0: ¿Verdad que sí?
1: Esa materia la impartían,
0: Liriano.
1: Claro, la impartían.
0: Que sí.
1: Sí.
0: Que quieren ponerla de
1: la
0: nuevo.
1: Impartían antes, moral, sí, y cívica. Esa materia, los maestros la impartían, esa, claro, materia, claro, usted recuerda, claro, pero ahora no.
0: Sí. Sí.
1: Ahora no la imparten, que deberían de impartirla. Así es. Pero, exacto, lamentablemente estamos mal.
0: Andamos mal
1: como sociedad.
0: Pero nada, algún, sí, día esto tiene que mejorar, ¿verdad?
1: Así
0: que
1: es, sí, claro.
0: Pues vámonos con más música para alegrar,
1: sí,
0: este pueblo. Sábados, día fin de semana.
1: Así es.
0: Donde la gente está con su familia.
1: 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Así es. Entonces, seguimos, Liriano. En breve las policiales.
0: Claro.
1: ¡Ay!
0: Y la deportiva
1: las
0: de nuestro
1: deportivas.
0: Amigo que están por ahí. Mucha noticia buena. Ya los equipos se están preparando para la pelota invernal.
1: Así es, otoño invernal.
0: Sí.
1: Muy bien, continuamos.

Luis Domínguez, en sintonía con Noti Bachata, presidente de la Comisión Nacional de los Derechos Humanos, filial Saban Iglesia. Atención, Luis Domínguez, en Saban Iglesia hay trabajo para...

0: Seguimos con este maravilloso programa, Noti Bachata.
1: Está en sintonía Luis Domínguez.
0: Luis Domínguez, nuestro hermano ahí.
1: Atención, Luis.
0: Mira, si estuvieran entregando con Luis, bueno, no estuvieran hoy en el cementerio.
1: Así que es. Sí.
0: Robert La Salsa.
1: Está en sintonía. Exactamente. Robert, saludo para usted, mi para respeto.
0: Él, mi hermano,
1: Lo esperamos pronto por acá.
0: ¿Verdad que sí?
1: Así es. En Noti.
0: Sus familias están en sintonía en Villa González.
1: Villa González.
0: Claro.
1: ¿Quién está en Villa González?
0: Está Orquídea, su
1: Orquídea familia, hijos, y familia. Nieto, en el municipio de Villa González.
0: En una enramadita. Oh, mucho escándalo ahí.
1: Mucho escándalo.
0: Villa González.
1: Ay, qué bueno.
0: Ay.
1: 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La devoradora.
0: Sí, sí.
1: ¿Quiénes más están escuchando el espacio?
0: Hay más personas ahí.
1: Que vamos a buscar. Vamos a entrar con Osvaldo para luego venir con las policiales.
0: Exacto.
1: Atención, Osvaldo, prepárese.
0: A Mauri Ventura.
1: Sí, señor, estoy aquí.
0: Ya yo estoy comprando la gorrita, ajá, el uniforme.
1: De las Águilas.
0: ¿Sabe? De las Águilas.
1: ¿Usted va a jugar?
0: Hay que botar el gol.
1: Ah, pero yo no sabía que usted iba a jugar con el equipo amarillo. ¿Y qué posición usted va a jugar?
0: Desde la grada.
1: Ah, desde la grada. Ok.
0: Así mismo.
1: Ah, pero eso está interesante.
0: Hay muchos jugadores que se van a integrar a las Águilas Cibaeñas. Ya.
1: Así es.
0: Elisei que tiene su equipo.
1: Sí, Elisei viene fuerte este año.
0: Para jugar.
1: Ahí sí, al igual que las Águilas.
0: Sí, las Águilas están firmando.
1: Las Estrellas, el Escogido.
0: Están firmando algunos jugadores ahí, hasta de otro ahí, que lo han dejado libre ahí,
1: así
0: pero
1: es.
0: Se está formando.
1: Claro, pero para eso tenemos a Osvaldo, para que
0: Osvaldo
1: nos oriente en la materia.
0: Sí.
1: Así es. Pues, atención, Osvaldo.
0: Osvaldo.
1: Prepárese a hablar de deportes en este programa. Así es. Osvaldo Díaz.
2: El Iriado y esa gran legión de seguidores, tanto del país como el mundo, que están pendientes al verdadero toque de queda de Noti Bachata por la Bravísima FM, que se transmite desde las 5 de la tarde hasta las 6 de la tarde. Hoy nos vamos inmediatamente para el boxeo internacional de hoy en San Diego, California. Habrá una gran pelea por el puesto interino del superligero de las 140 libras del Consejo Mundial de Boxeo. Son ellos, el mexicano Isaac Pitbull Cruz, con récord de 28 ganados, 3 derrota, 2 empates y 18 nocaos, contra el puertorriqueño Néstor Bravo, con 24 pelea ganada, 1 derrota, 1 empate y 17 nocaos. Esperemos a ver cómo se desarrollan las cosas en tan interesante pelea. Cuanto al atletismo internacional, la más digna representante de nuestra República Dominicana, Marilady Paulino, pasa la historia y sigue invicta este 2026. Ayer en los 400 metros planos en Londres, Inglaterra, cronometró 48.73, venciendo a la del segundo lugar de Noruega con 48.78, casi ahí mismo, pegadita de ella. Y empata con Marisa Coe. Como 15 veces por debajo de los 49 segundos cronometrado. Verdaderamente que la nuestra está por la puerta grande y no da paso a nadie. Entonces, en cuanto a NBA se refiere, James Harden extiende su contrato con los Cleveland Cavaliers por 97 millones de dólares y hará duplas junto a Donovan Mitchell. Ambos jugadores harán un tremendo dúo con los Cleveland Cavaliers. Y en cuanto al voleibol internacional, las Reinas del Caribe tuvieron que conformarse con la medalla de plata, ya que cayeron ante los Estados Unidos en la final de la Copa Panamericana, que se celebra en México. Y ellos las dominicanas Reinas del Caribe encabezan con 6 de oro, 11 de plata y 3 de bronce, con un total de 20 medallas. En cuanto a las grandes ligas se refiere, restando apenas 8 juegos para terminar la serie regular que termina el 29 del presente mes de septiembre, están clasificados ya Tampa, Yankees para la Liga Americana, Milwaukee para la Liga Nacional y Dodgers de Los Ángeles, y siguen con vida Boston, White Sox, Houston, Texas, Cleveland, Toronto, Baltimore, Detroit y Seattle, también con algunas posibilidades de clasificar. Y siguen con vida en la Liga Nacional, ya clasificado Atlanta, siguen con vida Phillies, San Diego, Piratas, Arizona. Ya ustedes saben que estos últimos tres, San Diego, Pirata y Arizona, son los tres para el comodín y comandando ambas divisiones, cada uno son ellos, Milwaukee, Atlanta y los Dodgers de Los Ángeles. Y le diremos más adelante cuáles son los campeonatos por cada equipo. Tigres del Licey, 24 coronas. Águilas Cibaeñas, 22. Están empatados con 3 coronas cada uno, tanto los Toros como las Estrellas Orientales y los Gigantes con 2 coronas. Line-up de las Estrellas Orientales, que lucen verdaderamente fortalecidas este año, con Ismael Mungía en el center field, Raimer Tapia en el left field, Jaro Ramírez, ese colombiano que perteneció una vez a las Águilas Cibaeñas, va como designado. Cuarto bate, Josh Lester, primera base. Quinto bate, Marcos Luciano en segunda. Para la tercera base tenemos a Urubiel Ángeles, para la tercera base. A Neuri Sierra, right field. Cache, Cristian Cerda y Iron Schu estaría jugando en las paradas cortas. Iron Schu. En cuanto a la rotación de abridores, lucen imponente, insuperable las Estrellas Orientales, con el famoso de los $55,000, que es equivalente a más de 3 millones de pesos dominicanos. Trevor Bauer, Eni Romero, Smith Rogers, Oscar de la Cruz y Luis Moreno son los 5 pitchers abridores que estarán para las Estrellas Orientales, que este año, temporada 2027, lucen invencible. Osvaldo Díaz estuvo, como siempre, con ustedes, dando las últimas palpitaciones del fascinante mundo del deporte, tanto nacional como internacional.
1: Muy bien, gracias.
0: Pues gracias,
1: Osvaldo Díaz.
0: Osvaldo Díaz.
1: Con sus comentarios deportivos.
0: Vámonos con esta
1: en este programa.
0: Con esta canción.
1: Vámonos con las policiales.
0: Sí, un poquito.
1: Un poquitito, sí, para Robert. Atención, Robert.

0: Bueno, señores, continuamos en Notiva Chat en vivo desde bravissimafm.net, La Devoradora. Entramos inmediatamente con la sección Las Policiales.
1: Que pues, casi nos vamos ya, ¿verdad?
0: Sí, señor.
1: Ay, de que la lluvia está casi al caer.
0: Así
1: que
0: es.
1: Sí. Ay, sí, sí, sí. A ver si me da tiempo llegar, ¿verdad que sí?
0: Correcto.
1: Claro. Entonces, Amor y Ventura.
0: Adelante.
1: En Santiago, la policía se llevó a Edilio.
0: ¿Cómo?
1: Mano rápida.
0: Edilio Mano Rápida.
1: Edilio Mano Rápida.
0: ¿Qué pasó, Edilio, con usted?
1: Aquí en Santiago.
0: Edilio Mano Rápida. Sí,
1: no muy lejos donde estamos nosotros.
0: La policía detuvo a ese señor.
1: Se
0: ¿Pero y qué pasó, Edilio?
1: Se lo llevó para el cementerio, fue.
0: Ah, lo
1: Sí, para el cementerio.
0: Ay, fue
1: el
0: Edilio, que se lo llevó. Bueno, pasa.
1: No usó
0: alma.
1: Rapidez ni nada sí. Ahí. En ese
0: le aplicaron
1: caso,
0: el 29.
1: Ahí. Exacto, ahí.
0: Pero, ¿y qué hizo
1: no
0: Edilio?
1: No se pudo robar la base. ¿No?
0: ¿Pero, y qué hizo Edilio? Que la policía tuvo que ejecutarlo.
1: Adiós, varios robos.
0: ¿Cómo?
1: Prenda ¿Robo? De oro.
0: Edilio.
1: Cadena de oro.
0: Pero, sí, Dios
1: quitando
0: mío.
1: Quitando cartera.
0: Pero yo no sabía.
1: Todos los tipos de robo.
0: Ay, ay, ay.
1: Otro más.
0: Sí.
1: Que se llevó a Gregory Valdés.
0: Gregory Valdés.
1: Peligroso.
0: Alias el peligroso.
1: Alias
0: está muerto el Liriano.
1: Peligroso, se lo llevaron.
0: Se lo llevaron.
1: Se lo llevaron.
0: ¿Y qué hizo Gregory?
1: Gregory.
0: Sí.
1: Robo y de todo.
0: Oye,
1: y atraco.
0: Robo, atraco.
1: De todo ahí.
0: Ay, Dios
1: Amor
0: mío.
1: Amor y Ventura.
0: Sí, señor.
1: Ya para finalizar, porque tenemos el tiempo encima.
0: Sí.
1: Ya van como 14 ya caídos por la policía.
0: Wow,
1: es
0: 14.
1: Una limpieza que se está haciendo.
0: Dios, el Licrín, Liriano.
1: Pero lo ideal es que la. Que el gobierno, los diputados y
0: sí.
1: Todo eso se centren en la juventud y en los jóvenes de hoy, que ahora mismo ve, como le dije, que hubo un grupo en Jaina, creo que fue que
0: en Jaina, sí, usted
1: sí,
0: mencionó Jaina.
1: Que ya se pusieron a la disposición, quieren cambiar y todo eso. Y hay mucho Infoté ahora está de vagua. Eso pueden llevarlo a
0: Infoté a estudiar,
1: que sí,
0: a estudiar un curso técnico.
1: Así, hacerle gestión de trabajo,
0: claro,
1: y toda esa cosa.
0: Pero Infoté
1: no vamos a acabar
0: se encarga
1: con ello,
0: de gestionar
1: de
0: eso
1: gestionar,
0: que usted acaba
1: exacto.
0: De mencionar.
1: Dentro de en Nagua cayó el
0: sí.
1: Fugado.
0: El
1: no
0: fugado.
1: Se pudo fugar y fugar.
0: Wow, ¿y qué hizo el
1: tras
0: fugado?
1: Tras supuesto enfrentamiento con la policía.
0: Oh, la enfrentó
1: peligroso.
0: A la policía,
1: le
0: Liriano.
1: Enfrentó y fugado. Oh. Se le fugaba mucho, pero esta vez no
0: pero
1: pudo
0: esta vez,
1: fugarse.
0: Ok. ¿Y qué hacía
1: no,
0: el,
1: no
0: el
1: se,
0: fugado?
1: He fugado de todo.
0: De todo, Liriano.
1: De todo, así
0: Dios
1: fugado,
0: mío.
1: Así mimito.
0: Ay, fugado.
1: También cae
0: me defraudaste,
1: abatido,
0: fugado.
1: Exactamente.
0: Sí.
1: Es ese mismo. Entonces, son muchos.
0: Tendré que ir a verte
1: jóvenes,
0: a la cárcel. Qué vergüenza. No
1: ya
0: sé con qué cara
1: sabe,
0: me voy a
1: ya
0: presentar.
1: Ya los que han caído, ¿verdad? Que son muchos.
0: Sí.
1: Que han caído. Entonces.
0: Han caído de manos de la policía.
1: Exacto, de esa banda también.
0: Sí.
1: Así cayó ayer el Gordo.
0: El Gordo.
1: Uno de los fantasmas.
0: Sí.
1: Cayó el Gordo.
0: Cayó el Gordo.
1: Cayó el
0: lo
1: Gordo.
0: Lo mataron, Liriano.
1: Sí,
0: aquí en Santiago.
1: Gordo, ¿eh?
0: ¿Aquí en Santiago?
1: No, no, allá en
0: Santo Domingo.
1: Exactamente.
0: Oh, ¿y qué hacía el Gordo, Liriano? ¿Qué hacía él?
1: El Gordo.
0: Sí.
1: Adiós.
0: Tenía
1: de
0: un prontuario,
1: banda,
0: un prontuario delictivo.
1: De
0: tenía.
1: La banda, Dios,
0: ay,
1: caramba.
0: Dios mío, el Gordo.
1: Entonces.
0: Está muerto el Gordo.
1: Así mismo.
0: Caramba, Gordo.
1: Enfrentó
0: a la policía.
1: Exactamente.
0: Wow, qué valiente.
1: Entonces, también.
0: Sabiendo que la policía es una familia larga.
1: Ay, ay, ay.
0: Pero
1: ay,
0: muy
1: ay,
0: larga.
1: Ay, ay, ay, ay.
0: Adiós. Adiós, caramba.
1: Aguarde Alcántara también se fue.
0: Sí, también lo mataron.
1: También se fue.
0: También, Dios mío, pero la policía.
1: Que vamos a ver qué vamos a hacer,
0: señores,
1: con esos jóvenes.
0: Entonces, lo grande de esto, Liriano, que lo enfrentan a la policía.
1: Que lo enfrentan.
0: Lo enfrentan a la policía.
1: Exactamente.
0: Enfrentan a la policía.
1: Exacto. Entonces.
0: Oh, pero qué valiente.
1: A Mauri Ventura.
0: Sí.
1: Vámonos ya, ¿verdad que
0: sí? Sí. Tenemos que irnos.
1: Por último, esa noticia de dos jóvenes resultaron con
0: sí.
1: Ciento y pico de millones de pesos.
0: Wow.
1: Con relación al almuerzo y desayuno escolar.
0: Sí.
1: Que le aprobaron lo que es para que le facilitaran desayuno económico en las desayuno en las escuelas a los niños.
0: Sí, sí.
1: Y eran empresas fantasmas.
0: Empresas fantasmas. Sí.
1: Igualito que otra.
0: Ok.
1: Pero, nada, de eso vamos a hablar un poco más en la próxima semana y será hasta el próximo sábado cuando los relojes den las
0: 5 de la tarde.
1: 5 de la tarde.
0: Buenas tardes, buen fin de semana.
1: Nos vamos con este muchacho, este artista que está llegando a los grandes escenarios y está ensayando muchas canciones para ahora,
0: o sea,
1: hacer
0: que él está,
1: su lanzamiento
0: él está
1: en Navidad.
0: Así es.
1: Preséntemos a los artistas y despídase ya.
0: Nos despedimos. Robert La Salsa.
1: No.
0: Joselito Sosa, háblame mentira. Despide Noti Bachata. Buenas tardes.

0: ese artista va a subir al escenario, que es este programa Noti Bachata, y con la canción que está llegando y lo ha hecho llegar a esos grandes escenarios y se ha hecho dueño de los corazones de República Dominicana y también internacional. Preséntemelo a Mauri Ventura.
1: Joselito Sosa, despide Noti Bachata, háblame mentira.

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0: Buenas tardes, amigos deportistas y aficionados. Se inicia una vez más su espacio Ruta Deportiva a través de bravisimfm.net, La Devoradora. Hoy sábado 19 del mes 9, año 2026. Guillermo Pérez, comentarista y analista deportivo. Voz comercial a Mauri Ventura. Bienvenidos y bienvenidas a su espacio Ruta Deportiva. Bien, con nosotros nuestro analista Guillermo Pérez. Saludos, Guillermo, buenas tardes.
1: Estoy en vivo, estaba lejos del micrófono.
0: Correcto.
1: Estoy en vivo. Buenas tardes a los oyentes de Ruta Deportiva a través de bravisimafm.net, La Devoradora. Hoy sábado 19 de septiembre 2026. Estamos ya en la parte final de lo que es la temporada regular del béisbol de Grandes Ligas, prácticamente terminando. Quedan algunos 8 o 9 juegos y ya tenemos equipo clasificado en la Liga Americana. El equipo de Tampa clasificó hace una semana ya. Los Yankees clasificaron vía Wild Card y el equipo de Boston ya está muy pronto de lograr la clasificación. En tanto, en la central de la Liga Americana, el equipo de Cleveland, con una victoria ayer, supera por un juego a White Sox, y el equipo de Houston está peleando también por clasificar, aunque todavía no está definido. En la nacional, el conjunto de los Dodgers clasificó por ocasión número 13 en 14 años. Los Bravos ya clasificados, y también por ahí está clasificado el equipo de Atlanta. Están peleando por el Wild Card Filadelfia, entre otros equipos en la Liga Nacional. En breve le daré todos los detalles y los equipos que están peleando clasificar vía comodín. En otro orden, sigue bien activo lo que es el baloncesto de Tamboril. Nelky León nos envía los resultados. Y también está bastante bueno el baloncesto del Distrito Nacional. Y estamos en plena pelea de lo que es la Liga Nacional de Fútbol. Y en el día de ayer, el dominicano José Ramírez remolcó la carrera número 1000. De una carrera, vaya redundancia, bastante exitosa de Ramírez, tercera base del equipo de Cleveland. Buena actuación también de Joshua, del equipo de los Dodgers. Con poco tiempo, este jugador ya está dando mucho de qué hablar y está bateando de noveno con el equipo de los Dodgers, y fue subido luego de la lesión que sacó de juego a Shohei Ohtani. En tanto, otra vez lesionado Aaron Judge del equipo de los Yankees. Los Yankees, que ya están clasificados vía Wild Card a la postemporada, hay que felicitarlo porque han logrado esa clasificación con muchos jugadores fuera de forma o lesionados. Aaron Judge ha tenido mucho rato lesionado. Tuvo una lesión en el abdomen, una costilla rota por estrés. Ahora volvió a juego, ahora tiene una lesión en la pantorrilla. Según algunos expertos, Aaron Judge, el equipo de los Yankees, está ocultando la verdadera lesión del gigante del equipo de Nueva York. También estuvo lesionado por ahí, o está lesionado Max Fricks, y también estuvo lesionado este lanzador que accionó ayer con el conjunto de los Yankees, entre otros. Y ni hablar de Carlos Stanton, que prácticamente ha pasado el año completo en estado de lesión, es decir, fuera de combate. Aún así, el equipo neoyorquino está clasificado a la postemporada. El neoyorquino de la Liga Americana, los Yankees, porque el equipo de los Mets hace rato ya que está fuera de control, que está fuera de acción, porque este equipo, quien tiene la segunda nómina más cara de todo el béisbol, lamentablemente para él y para Juan Soto, ha quedado descalificado por segundo año consecutivo. Pausa y volvemos en Ruta Deportiva.
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2: 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Continuamos con Guillermo Pérez. Adelante, Guillermo.
3: Ok, señor Ventura, gracias. Excelente. Hay que decir, Amor y Ventura, amigos oyentes, que ya el equipo Las Estrellas anunció el contrato oficial de Trevor Bauer. Esto es en Lidón. Recuerden que Lidón comienza el próximo 16 de octubre con 3 partidos. El equipo de la serie jugará en esa ocasión en San Francisco Macorís, enfrentando a los Gigantes del Cibao. Oigan, ese contrato de Trevor Bauer va a superar todas las expectativas, todos los récords lo va a superar, porque es algo realmente impresionante lo que ha pedido y lo que ha logrado Trevor Bauer para lanzar con las Estrellas. Recuerden que él ganó el premio Cy Young en el año 2021 con el equipo de los Dodgers y luego fue acusado de agresión sexual a 3 mujeres. Luego de esto, él fue declarado inocente de todos los cargos. Inclusive, él estuvo a punto de demandar a una de las mujeres que lo estaban acusando de agresión sexual. Él decía que fueron relaciones consensuadas y luego se comprobó esto. Decirle también que la joven Darcy Adana Esemonu acusó a Trevor Bauer de embarazarla y de luego pedirle que ella abortara. Todo esto se comprobó que era mentira y él fue absuelto, liberado, declarado no culpable o inocente de todos los cargos. El caso de Trevor Bauer es diferente al caso de Wander Franco, el dominicano del equipo de Tampa, que está acusado y condenado en primera instancia a 2 años de prisión suspendida por abuso sexual a una menor de edad. Lo de Wander Franco fue juzgado en un juicio público contradictorio y los fiscales demostraron que Wander Franco era culpable. Aunque el juez, hay que decirlo con dolor, le dio una sentencia benigna, 2 años de prisión suspendida, eso es que él puede cumplir esto fuera de la cárcel, en libertad. Por lo contrario, a la madre de la menor, que está acusada de violación sexual, la condenaron a 10 años de prisión, 10 años de prisión. Aquí hay una cárcel de Santiago, en Rafael Mujeres. ¿Qué sucede? Que lamentablemente, a mi opinión, los abogados de Wander Franco han perdido tiempo pidiendo que se les rebaje la condena o que sea declarado inocente. Porque si ellos hubiesen asumido la condena en primera instancia, 2 años, ya estuvieran haciendo de eso. ya hace rato que esa condena estuviera por un año o más de un año, y ya Juan de Franco estuviera en camino de volver a jugar béisbol, aunque sería muy difícil que juegue en Grandes Ligas, porque volviendo a la comparación de Trevor Bauer, Bauer fue declarado totalmente inocente, pero aparentemente los investigadores de MLB, que tienen su investigación privada, han encontrado algo que no le ha gustado. Y luego de que Juan de Franco fue declarado inocente, primero fue suspendido por varios juegos, muchos juegos, más de 300 juegos en Grandes Ligas, y luego un juez, un juez ya después lo suspendió a más de la mitad. Pero ya después de esto, que eso fue en 2021, Amaury, mis oyentes, Juan de Franco fue, repito, declarado no culpable por un juez, por los jueces de estos casos en Estados Unidos. Pero esto no fue suficiente para que las Grandes Ligas perdonaran y le permitieran a Trevor Bauer volver a jugar en MLB. Lo sacaron. Recuerden que son socios. Son 30 equipos y los 30 gerentes son amigos. Se llaman por teléfono o se reúnen en restaurantes caros a comer. Y ahí, hay que decirlo, ellos acordaron no volver a darle una oportunidad más a Trevor Bauer para que jugara en MLB. Bauer tuvo que jugar en Japón, tuvo que jugar en México para poder subsistir. Y ahora, ya recientemente, Trevor Bauer, el pasado día domingo o lunes, ya se oficializó que consiguió un contrato multimillonario con el equipo Estrellas Orientales aquí de Lidón para jugar la próxima temporada. Bauer va a ganar alrededor de 4 millones de pesos mensuales. Pero no solamente eso, él tendrá dos vehículos asignados a él, uno para él y su chef, y otro para su equipo de redes sociales, el filmador, el audio y todas las cosas. Y también tendrá habitaciones separadas en dos hoteles para él y su chef, y también otra para su equipo de grabación de redes sociales. Y también le concederán viajes en primera clase cuando venga para acá o cuando se vaya. Es decir, que este contrato a Trevor Bauer ha roto todos los récords de dinero monetario a cualquier jugador en Lidón. Las Estrellas Orientales, hay que decirlo, abrieron la cartera. Le han dado todo lo que ha pedido Trevor Bauer y más allá para tenerlo acá. No es la primera vez que se insinúa que él viene a hacer para acá. Se dijo del equipo de las Águilas hace varias temporadas, no se logró. Recuerden que también nos duele decirlo, el equipo aguilucho es duro para sacar la cartera. Las Águilas no le iban a dar todo ese dinero a Trevor Bauer, más esas exigencias. Lo que ella ha exigido nos recuerda cuando vino aquí ese cantante de México, el licenciado de México, Luis Miguel, cuando vino aquí como en el año 2000, por ahí 2001, que lo trajo Van Inter, que le dieron todo lo que pidió, todos esos privilegios y cosas excéntricas, decían los cantantes, los artistas, se lo dio Van Inter para traer aquí en el Quisqueya a Luis Miguel, que en ese momento estaba sumamente pegado. Siempre lo ha estado, por ese momento estaba más con esa producción que tuvo de Romance 1, Romance 2 y 3. Señores, hay que reconocer y alabar que el equipo de las Estrellas Orientales le ha dado este dinero a Trevor Bauer. Eso sube la liga. Los juegos, vaticino ya desde ahora, que los juegos en que lance Bauer en cualquier estadio de Quisqueya, de Dominicana, van a ser a casa llena. A casa llena. Trevor Bauer no está en MLB lanzando ahora mismo como un estelar, por lo que le acabo de decir, porque fue acusado de agresión sexual, de lo cual fue declarado inocente. Pero la MLB, reitero, no se comió esa y parece que tiene un informe que no tienen los jueces o los fiscales de justicia allá de Estados Unidos, y no le han permitido a Trevor Bauer volver a lanzar una bola en Grandes Ligas. Son cosas bastante delicadas y eso ellos lo castigan de esa forma. sacando totalmente al jugador de la MLB. Dicen que es una distracción para el equipo, para la prensa está más enfocada en eso, en el dogado, para todos, y eso no permite lo que es la conversión, lo que es trabajar en equipo para llegar a la meta, que sería pasar a la postemporada. Y yo, mi opinión, me encuentro bastante asombrado que ni un equipo sotanero le haya dado oportunidad a Trevor Bauer. Ni el equipo de Oakland, ni los Marlins, ni Colorado, son equipos que siempre pierden más de 100 juegos, le han dado un chance a este jugador estelar, que repito, ganó el premio Cy Young. El premio Cy Young se le otorga al mejor lanzador en la temporada de MLB. Y él lo ganó. Y lanzó bien en México y lanzó bien en Japón. Quizás ya su bola rápida no es tan rápida ya, pero sigue siendo un lanzador, un pitcher estelar. Y repito, no está en MLB por ese caso de la justicia. Y el equipo oriental ha dicho, vea, aquí están los cuartos, aquí están los millones, aquí están los molongos. Aquí está lo que usted quiere, lo que usted requiere para jugar aquí en Lidón. Y se lo van a otorgar y ya el contrato está firmado. Y de forma oficial, el equipo oriental anunció que Trevor Bauer va a lanzar con ellos. Enhorabuena, así se hace.
4: Tiene un buen pitch.
3: Pero buen pitch, excelente pitch. Van a tener ellos una rotación bastante buena, el equipo de las estrellas, y también una alineación muy buena, pero muy buena. Esperamos que recuerden que ya hace un tiempecito está con ellos Alberto Pujols como gerente de este equipo, o como jefe de gerente, porque también está Ovalle por ahí. Y Pujols, donde quiera que va, pone orden. Pujols, que fue también en Grandes Ligas, tiene un carácter muy fuerte. Es muy raro usted ver a Pujols riéndose. Donde él llega, impone disciplina. Lo hizo así en el equipo de León del Escogido y fueron campeones. Campeones aquí y campeones también en la Serie del Caribe. Es decir que Pujols no juega. Tiene un carácter bastante fuerte jefe y aparentemente lo está imponiendo a las estrellas. Y también le ha pedido a los dueños que paguen, que no sean tacaños, que otorguen dinero para poder ganar un campeonato, que no ganan las estrellas del año 19-20, cuando obtuvieron ese campeonato dirigido por Tatis, que ya no está con el equipo. Pausa y volvemos en Ruta Deportiva.
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2: 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Continuamos con Guillermo Pérez a nombre de Severino Ferretería y a nombre de Taller Industrial Alex. Adelante, Guillermo.
3: Ok, señor Ventura. Bueno, le hablo ahorita de José de Paula. En solo una semana da mucho de calar con el equipo de los Dodgers. Excelente jugador. En lo que es la parte de voleibol, Estados Unidos derrota 3-0 a Dominicana y se corona en Panam Voleibol en sub-23. Sean Booker y Miguel Vargas conducen importante victoria del equipo de los Media Blancas de Chicago. José Ramírez conecta cuadrangular número 12 y remolca 1,000 carreras con el equipo de Cleveland. Carlos Beltrán no descarta la posibilidad de dirigir a New York Mets. Baltimore activa a Félix Bautista tras 14 meses de su último partido en Grandes Ligas. Atlanta avanza a los playoffs por octava vez en sus últimos 9 años. Ben Rice dispara a jonrón número 39 y Yankees supera a D-backs de Arizona. Además de esto, Marilyn de Paulino cierra su año perfecto con victorias en Atlas en Londres. Excelente por Marilady. Qué buena representante de Moya. Qué buena mujer que se ha convertido en nuestra embajadora a nivel mundial. Nuestra Marilady Paulino. Suero y Miller conducen a Rafael Varias a derrotar a San Carlos en el TBS del Distrito Nacional. Juan Soto conecta con el número 26 y Metro superan 6-3 a los Phillies de Filadelfia. Así van las cosas en lo que es para este equipo. Anthony lidera triunfo de Boston y se acercan a postemporada. Eli de la Cruz impulsa un par de carreras en el triunfo de Rojo de Cincinnati. Ahí están los titulares que tenía para hoy el periódico Listín Diario en la parte deportiva. Permítame ampliarle esto. José Ramírez y el novato Travis Bazana conectaron jonrones y Joel Contillo lanzó 6 entradas sin permitir carrera, mientras que el equipo de Cleveland remontaron para vencer al equipo de Atléticos 5-3 ayer en la noche para mantenerse en la cima por un juego sobre el equipo de White Sox en la Liga Americana. Cleveland, con récord de 18-9 desde el 20 de agosto, llegó empatado con White Sox al primer lugar de la división. Chicago tiene la ventaja de la casa. Para ver un poco los equipos que están ya clasificados en las grandes ligas, ya vean, recuerden que Tampa fue el primer equipo en clasificar. Este equipo, con poco presupuesto, con muchos peloteros sin mucho renombre, ahí está Caminero, nuestro dominicano, que tiene ya 40 jonrones y se ha ganado el afecto de todo el mundo, incluyendo a lo contrario. En el juego de ayer o antier, no recuerdo, con Tampa y Oakland, Caminero corrió mucho a buscar un foul, no lo pudo lograr, pero cuando llegó cerca del dugout del equipo de Oakland, un compañero le dio agua, un del equipo contrario le brindó agua. Eso indica el carisma que tiene Caminero, inclusive entre los jugadores contrarios. También hay que decir que es muy difícil que Jordan Álvarez pierda el MVP, lamentablemente para Caminero, porque Jordan Álvarez ha sido un bateador más eficiente y ha significado más en promover victoria para el equipo de Houston que Tampa. En Tampa hay algunos nombres y esa ofensiva está repartida, pero sin Jordan Álvarez, el equipo de Houston no tuviera a las puertas de clasificar la postemporada. Cleveland ha clasificado. Bueno, Cleveland está peleando todavía con el equipo de White Sox. White Sox va a ser muy difícil que clasifique porque su oportunidad es ganar la división central en la Liga Americana. Porque White Sox, si es en Wild Card, está en tercer puesto. Los Yankees ya están arriba y Boston está arriba de ellos también. Quizás White Sox tendría un rebase espectacular para clasificar la postemporada. Houston está también ahí peleando por llegar a la postemporada. Esto es en el oeste, en la Liga Americana. Y en lo que es el Wild Card, Yankees ha clasificado por encima de Boston y White Sox en tercer lugar. Le sigue Texas, Toronto y Baltimore. En la Liga Nacional, Chicago Cubs, los cachorros, en la central clasificado. Clasificado está el equipo de Milwaukee. Reitero, Milwaukee en la central. Los Dodgers en el oeste y Atlanta en el este. Chicago Cubs está en primer lugar en lo que es en el Wild Card. El mejor segundo lugar. Chicago, Phillies y San Diego. Y ahí está Arizona y Piratas. San Diego, que ha ganado 9 juegos consecutivos y quiere llegar a la postemporada. Tienen hambre de llegar. Ojalá sea así para ver ahí a Fernando Tatis y también a Machado en la postemporada de Grandes Ligas, compitiendo por el equipo de San Diego y luchando por pasar a la segunda parte, que se llega primero la Liga de Comodines y luego viene la serie divisional, luego la serie de campeonato y por último la parte más álgida, que es la serie mundial, lo que todos queremos ver. A propósito, queremos pedir por aquí, ojalá se escuche esto allá en la capital, se escuche allá, ojalá lo oigan, que la transmisión por Teleantillas en Estación Deportivo se está escuchando muy pero muy bajito, el sonido está muy débil, casi ni se escucha. Queremos ver y oír los juegos de Grandes Ligas por Teleantillas, porque ya ESPN está transmitiendo mucho menos juegos y uno tiene que adivinar o pegarse al televisor para poder escuchar los narradores. Esto ojalá lo corrijan para poder seguir disfrutando de lo que es la transmisión del mejor béisbol del mundo a través de Teleantillas. Es un favor que estoy haciendo para que lo corrijan y sigan teniendo una buena audiencia. Pausa y volvemos en Ruta Deportiva.
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5: 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Continuamos con Guillermo Pérez y sus comentarios ya en la parte final. Adelante, Guillermo.
4: Ok, Ventura, decirle que Yuri Suzuki, como lanzador, lanzó 127 picheos y ponchó, déjame ver, 17 contrarios. Es un juego de exhibición que se está haciendo allá en Japón, en el Tokyo Dome, donde Ichiro Suzuki está promocionando esta liga, una liga colegial, y es una liga de mujeres, así que él lanzó a mujeres, y también estuvo ahí jugando Hideki Matsui, y él ha contribuido con promocionar este evento, que ha sido muy efectivo, estuvo a casa llena, y de 9 equipos que estaban anteriormente, ya hay 50, gracias a Ichiro Suzuki y a otros que están tomando en serio esta liga. Y antes de terminar, decirle que se celebró el día de Roberto Clemente. Roberto Clemente, quien fue un estelar en Grandes Ligas, que lamentablemente murió cuando él llevaba asistencia a Nicaragua en un vuelo. El avión se cayó y ahí desapareció físicamente. Roberto Clemente, que llenó toda una época y luego fue exaltado de forma póstuma al Salón de la Fama. Roberto Clemente, un estelar, un ícono, un hombre digno de imitar, que tuvo esa valentía de ir a llevar esa ayuda social a Nicaragua, en la cual lamentablemente perdió la vida. Honor a Roberto Clemente, repito, jugó con el equipo de Piratas y fue tanto bueno fuera del terreno como fuera, es decir, que fue un filántropo, es la palabra, que ojalá y busquen su biografía para que vean cómo debe ser un estelar, lo que debe ser una gente que llegó a superarse, que consiguió dinero. Y después de eso también logró tener la sensibilidad de ayudar a los que no tienen nada. Nos vemos, Amaury, el próximo sábado antes de que nos lleve a promoción. ¡Abul!

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